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0: Qué locura, cuarteto, sesión 3. 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
1: ¿Cómo te va con él? 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

0: Y un aplauso muy, pero muy fuerte para Euge Quevedo.
1: Vamos a chapar.
2: Más vale que vamos a chapar.

Gracias. Gracias. Hasta pronto.

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este tema va dedicado para todos los que alguna vez sufrimos corazón roto.

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para los diablos que están presentes, la familia Capdevila, que ya no somos ni seremos.

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Y en esta noche de verdad mágica, que así lo sentimos, se incorpora, señoras y señores, Luciano Pereyra, la Morelo, con Una y Otra Vez. Hace

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Hola, ¿qué tal? ¿Cómo están? Muy, pero muy buenos días. Buenos días, amigos. Ya estoy junto a ustedes para este día. Miércoles 30 de septiembre 2026. Esto es la 101.1 de tu diario, esto es Radio FM País y esto es 100% información, panorama informativo y musical que va a partir de estos momentos y hasta el mediodía. Vamos a compartir esta mañana junto a los flashes informativos del señor Gustavo Sampaio.

controles técnicos, puesta al aire, conducción, musicalización. Mi nombre es Liliana Nieto. Muy, pero muy buenos días. Bendecida jornada para todos. Sí, allá vamos, miércoles. Se presta el día, ¿no? Se presta el día para tantas cosas. Abrazar la almohada, por ejemplo.

tenemos una temperatura de 14 grados. Tenemos chubascos en el departamento Río Chico y también algunas zonas aledañas de nuestra provincia. La mañana se va a presentar así. La máxima prevista es de 18 grados. Va a llover hasta las 15 horas aproximadamente, según el pronóstico. Esta lluvia débil. La sensación térmica, 14 grados, la misma. El viento sopla del sector noroeste a 4 kilómetros.

bueno, con esta lluvia sectorizada prácticamente se está paralizando la zafra tucumana en varios departamentos porque no hay piso.

Buenos días, buenos días, buenos días. Buenos días, le decimos a Zulema. Que ya está en la sintonía tempranito, está su.

Arrancamos con esa temperatura de 14 grados y bueno, de acuerdo a los pronósticos, va a continuar lloviendo, a ver, aproximadamente hasta el mediodía, pero luego va a continuar lloviendo también a la tarde, va a pasar por algunos momentos nada más, pero la lluvia va a continuar, estos chubascos intermitentes. Al menos hasta el día jueves, hasta el día de mañana. Recién el viernes podría estar el cielo poblado de nubes, pero ya sin agua. Pero va a continuar el tiempo inestable durante algunos días de la próxima semana, al menos hasta el día martes. Lluvia, más lluvia, más lluvia, más lluvia. Estamos en la fase lunar, la luna está en gibosa menguante. La siguiente etapa es cuarto menguante. El día 3 de octubre.

Buenos días a Susi. Susi me dice, buenos días Lili, bendecida jornada, muchísimas gracias. Igualmente para vos, también para Mari. Jorgito D'Alessio, muy pero muy buenos días.

Bueno, un día así se presta para tantas cosas. Yo, por ejemplo, todavía no desayuné. Ya lo voy a hacer, quizás en algunos momentos. Por ahí desayuno a las 3 de la tarde, ¿no? No se preocupen que yo tengo, no tengo horario. Pero ¿para qué se presta? ¿Saben lo que he deseado en estos días así? ¿Cómo soy de romántica? Demasiado romántica para querer algo así, nada.

0: Cuando está el día así, se presta para comer, ¿no? Cuando hace calor, bueno, optas por algo fresco. Cuando está así el día, por ejemplo, me gustaría comer una empanadilla. Medio rara, ¿no? Rara como el tiempo. Saludamos a Julio. Julio, muy, pero muy buenos días. ¿Cómo pasaste tu cumple, Julio? ¿Comiste torta? Debe haber estado rica esa torta, ¿no? 55 pirulos de Julio. ¿No jugaste la quiniela? Yo no veo los resultados de la quiniela. Muy, pero muy buenos días. Y bueno, después me pides un tema, ¿sí? Te regalo un tema, no te regalé ayer. Te lo puedo regalar hoy. 30 de septiembre, terminamos el mes de septiembre. Arranca el mes de octubre mañana. El mes rosa, mes de las mujeres.
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0: Bueno, el mes de las mujeres, desde la parte de salud, lo llaman mes rosa. ¿Por qué? Porque se las invita a todas las mujeres a hacerse los controles correspondientes para evitar algunos males. Por ejemplo, controles que le corresponden a todas las mujeres. Por ejemplo, mamografías, chequeos generales, ¿sí? Mes rosa. También es el mes del

También es el mes de las comuniones, ya llegan las comuniones, el día de que los niños que están haciendo el catecismo, el segundo año de catecismo, muchos de ellos van a recibir la primera comunión ya en este mes de octubre, mes de la familia,

0: Tenés tu vía de contacto 3865-305197, 305197, para que estés en contacto conmigo.
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0: ¡Ay, qué rico!

Bueno, si querés escuchar algún tema en particular, me lo solicitas al 3865-305197 para este día 30, terminando el mes de septiembre, el mes más bonito que tiene el

0: Un 30 de septiembre de 1801, nace en Mendoza el general Jerónimo Espejo. Formó parte del ejército de los Andes. Participó en las batallas de Chacabuco, Cancha Rayada, Maipú e Ituzaingó. Como historiador, escribió obras entre las que se destacan San Martín y Bolívar, Entrevista de Guayaquil, Apuntes históricos sobre la expedición libertadora del Perú y el paso de los Andes. Murió en Buenos Aires el 18 de febrero de 1889. En cambio, en la misma fecha pero del año 1809, el doctor Mariano Moreno presenta la representación de los hacendados al virrey Baltasar Hidalgo de Cisneros. En el documento, Moreno defendía la libertad de comercio con los ingleses, señalando los beneficios para el país y para la aduana. También un 30 de septiembre de 1822, nace en Paysandú, Entre Ríos, Ricardo López Jordán. Murió asesinado en Buenos Aires el 22 de junio de 1889. En 1930, muere Salvador de Benedetti. Destacado arqueólogo, fue el director de la restauración del Pucará de Tilcara. Mientras que en 1943, muere en Estados Unidos el sociólogo y economista alemán Franz Oppenheimer. Promovió la supresión de la propiedad privada de la tierra y una reforma agraria. Entre sus obras se destacan Latifundios y Problemas Sociales, Teoría de la Economía Pura y Política y las Cuestiones Sociales del Socialismo. Había nacido en Berlín en 1864.
1: Fueron las efemérides correspondientes al día de hoy, 30 de septiembre. Las informaciones. Tucumán.
2: 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Tucumán en alerta meteorológica tras la tormenta que dejó daños, pero sin evacuados en la capital.
3: Recién escuchábamos a nuestra intendenta que hablaba de los equipos permanentes, la limpieza de los invernales, y un llamado urgente, diría yo, urgente a la toma de conciencia. El municipio viene haciendo una tarea de educación ambiental muy firme, principalmente con los niños y las niñas a partir del campo ambiental, pero eso no es suficiente porque los adultos son los que lamentablemente no cumplen las reglas básicas, que es no sacar los residuos los días que hay alerta meteorológica. Hoy hay alerta meteorológica, así que le pedimos a los vecinos de San Miguel Tucumán que no saquen los residuos. Ayer, un día lunes, acordate que nosotros tenemos recolección hasta el sábado al mediodía en San Miguel Tucumán, o sea, teníamos todo el domingo sin recolección de residuos, donde pedimos que los vecinos no saquen los residuos, y una tormenta que arrancó aproximadamente a las 19 horas antes que comience la recolección. Entonces fue una situación crítica, lo que hizo que mucha de esa basura sea arrastrada por la escorrentía y vaya a terminar en la boca de entrada de los invernales, lo que provoca, por supuesto, la disminución de la superficie de captación del sistema pluvial, por ende hay un menor escurrimiento de las calles.
1: Más informaciones en la mañana de Radio País. Vamos al deporte.
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4: ¿Cómo y dónde ver el amistoso de la selección? La selección argentina, bajo la dirección de Lionel Scaloni, regresará a la cancha tras la Copa Mundial de la FIFA con tres amistosos programados entre el 30 de septiembre y el 6 de octubre. El primero será contra Bolivia el 30 de septiembre en el Estadio Mario Alberto Kempes de Córdoba, seguido por Burkina Faso y Benín. Este último será el partido de despedida de Lionel Messi, con una cobertura que incluirá relatos, comentarios y análisis post-partido, marcando un hito histórico en el cierre de la carrera internacional de Messi.
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1: Más informaciones en la mañana de este día miércoles. Tenemos el panorama.
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5: Atención, la Corte Suprema anuló la absolución a César Milani y ordenó revisar el fallo por la muerte del soldado Ledo. El expediente regresará a casación. El ex jefe del ejército está acusado por el presunto encubrimiento de la desaparición del conscripto en 1976 durante una misión militar en la provincia de Tucumán. El nuevo secretario de Discapacidad sufrió un accidente en moto y está internado con varias fracturas. Se trata de Pablo Dilizia, que permanece en el hospital Pirovano. Sufrió fracturas en las costillas, una clavícula y un omóplato, pero no tiene lesiones neurológicas y se encuentra fuera de peligro. Hablamos del caso Nair. Tras 2 años y 8 meses en prisión, la justicia de Salta confirmó la absolución de Gustavo García Viarengo. La sala tercera del Tribunal de Impugnación de Salta rechazó los recursos de casación presentados por la Fiscalía y la querella. Ratificó así la sentencia que había absuelto por mayoría al acusado por la muerte de Nair Klimakauskas en Orán, muerta tras caer de un cuarto piso en dudosas circunstancias. El Consejo Provincial de Educación en Santa Cruz desmiente una intoxicación por monóxido de carbono. Las pruebas realizadas por Camus y Gas del Sur y la inspección de bomberos descartaron pérdidas de gas, presencia de monóxido de carbono y cualquier tipo de emanación en el establecimiento. Con estos resultados, no existen elementos que permitan atribuir a una intoxicación por gas o monóxido de carbono los síntomas manifestados por los estudiantes. Polémica en San Juan. Filmaron a un grupo de ciclistas cruzando semáforos en rojos en Santa Lucía. Ocurrió este martes en La Siesta. El video reaviva el histórico debate y la tensión entre ciclistas y automovilistas por el respeto a las normas de tránsito.
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1: 9 de la mañana, 11 minutos, tenemos información del ámbito internacional.
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6: Grave incidente a bordo de un avión que volaba desde Dubái a Tel Aviv, que fue desviado hace pocos minutos a Arabia Saudita debido a un altercado entre la tripulación, según se comenta oficialmente, la fuente del Ministerio de Transporte israelí. Es el incidente en el que la prensa israelí describe como un apuñalamiento de un piloto a otro, y precisamente hay un testimonio de un pasajero. El altercado, según este pasajero, se produjo precisamente cuando uno de los pilotos de la aeronave apuñaló al otro en pleno vuelo. Precisamente este piloto está siendo interrogado para averiguar si lo que pretendía era tomar el avión y estrellarlo con los pasajeros a bordo. El avión hace algunos minutos ha aterrizado sin problemas en el aeropuerto saudí de Tabuk, en la frontera con Jordania. Todos los pasajeros están a salvo. Precisamente antes de atravesar la frontera con Jordania, el avión, que seguía una dirección de este a oeste, dio un giro brusco hacia el norte, perdió altitud, siguió una trayectoria errática hasta que un rato después retomó normalmente el vuelo, pero no ha llegado a Tel Aviv. Reiteramos, está en este momento en el aeropuerto saudí de Tabuk.
1: 9 de la mañana, 13 minutos, más informaciones.
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5: La CGT descartó un paro general, pero hará una movilización el 8 de octubre en defensa de la industria. Se aprobó en la reunión ampliada el de la mesa chica cegetista que delibera en la UOCRA. Se diferenció así de las dos CTA que esperaban de los líderes de la CGT se sumaran a la huelga general que habían anunciado para fines de octubre. Atención, Cristina Kirchner hizo la presentación ante la ONU para revisar su condena y suspender así la inhabilitación para ser candidata. Los abogados de la expresidenta llevaron el caso con nuevas pruebas ante el Comité de Derechos Humanos de las Naciones Unidas y buscarán que se trate en la próxima reunión del mes de octubre. Máximo Kirchner adelantó en vivo que la líder peronista tiene la voluntad de presentarse en las elecciones del año que viene. Un hombre se descompensó en un boliche de Córdoba, murió en el lugar y la fiesta siguió 3 horas más. Los servicios de emergencia intentaron reanimar a la víctima de 55 años, mientras el local bailable, como si nada hubiese sucedido, seguía funcionando con total normalidad. La justicia calificó el deceso como muerte dudosa y espera ahora los resultados de la autopsia para determinar las causas. Luis Caputo aseguró que el kirchnerismo es el infierno y Axel Kicillof el anticristo. El ministro de Economía hizo referencia a las dudas de los inversores ante un posible escenario adverso para el gobierno en las elecciones del 2025. El padre de un concejal de Villa Gobernador Galvez quedó preso por estafar a una anciana que internó en un geriátrico. Walter Ramírez, de 53 años, y su pareja Marilina Díaz, de 48, quedaron en prisión preventiva efectiva por 4 meses. Habían sido allanados y detenidos la semana pasada tras la denuncia de la propia víctima.
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9:16. Bueno, recordamos de que está prohibido, chicos, depositar todo tipo de residuos en las platabandas de las avenidas de nuestra ciudad. Esto es algo que se lucha día a día.

Bueno, se continúa con la campaña de concientización sobre los residuos. Entre eso podemos decir que para tener una ciudad más limpia, no arrojar los residuos donde no corresponda. Por ejemplo, la basura en las calles, porque colapsan los desagües y esto puede producir anegamientos, además de focos de infección. No arrojar plástico ni botellas en la vía pública. Sobre todo, está prohibido depositar todo tipo de residuos en las platabandas. Es común ver las bolsas de residuos en las platabandas de las avenidas de nuestra

como si nada, como si nada, van hasta las platabandas, colocan la bolsita allí, ¿sí? Como Juan por su casa caminan y vuelven a la casa. Guardá la basura, hacete un basurero, algo donde colocar los residuos hasta que pase el recolector. Chicos, todos los días pasa el recolector de residuos. Y cuando no va a pasar, se avisa, pero no es para que saquen lo mismo los residuos.

Bueno, en cuanto a lo que es el móvil de la salud animal, hoy 30 de septiembre se encuentra en San Miguel, a partir de las 9:30 horas, en San Miguel, en la cancha de San Miguel. Allí se van a otorgar turnos para castraciones de perros y gatos, exclusivamente para vecinos de la zona, en este caso de San Miguel.

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9:37. Bueno, sabemos de que el Papa llega a nuestro país y en nuestra provincia se evalúa el asueto para el día 10 y 11 de noviembre. El Papa León 14 llega a la Argentina y por decreto nacional se confirma el feriado del día lunes 9 en todo el país. Ahora el gobernador Osvaldo Jaldo analiza junto al gabinete declarar asueto también el día martes 10 y miércoles 11 de noviembre en nuestra provincia. La idea es facilitar que aquellos fieles tucumanos puedan viajar a Córdoba, donde el pontífice va a dar una misa multitudinaria en la Escuela de Aviación Militar, o a Buenos Aires también, donde va a haber misas. Así que, bueno, en nuestra provincia el gobernador está evaluando junto al gabinete para declarar asueto para el día 10 y 11 de noviembre. Esto es por la llegada del Papa León XIV. Ya está el decreto para el día lunes 9. Solo que ahora en la provincia, en nuestra provincia, se está analizando extenderlo para el día 10 y 11 de noviembre.

0: 9 de la mañana, 41 minutos, nuevamente nos informamos.
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2: Tierra del Fuego se suma a la causa por el petróleo de Malvinas y pide frenar el proyecto Sea León. El pedido alcanza a Rothopper y Navitas, mientras el municipio de Río Grande formalizó su participación en el expediente judicial contra las compañías británicas. Un rayo mató a 3 vacas lecheras en un campo entrerriano. Estiman pérdidas por 10 millones de pesos. El hecho ocurrió durante la actividad eléctrica del lunes en un establecimiento rural de la aldea Santa María, en el departamento Paraná. El productor contó que los animales murieron en el acto y estimó pérdidas millonarias.
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0: 9 de la mañana, 43 minutos, tenemos la información, el panorama nuevamente.
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2: Están investigando la causa de la inusual muerte de vallenatos en Península de Valdés. Hay una bacteria que podría ser una de las hipótesis. El Instituto de Conservación de Ballenas advirtió que los registros preliminares de la temporada 2026 podrían superar el récord del año 2012. Científicos y autoridades de Chubut analizan muestras y factores ambientales para poder determinar el origen del episodio. Atención, la justicia habilitó un amparo para que Nación transfiera fondos para las rutas de Entre Ríos. El reclamo fue presentado por legisladores peronistas y apunta al gobierno y a Vialidad Nacional. Denuncian que recursos del impuesto a los combustibles no fueron destinados a las obras viales. Neuquén terminará un camino clave en Villa La Angostura a pesar de un conflicto mapuche que sigue abierto. Nación y la provincia firmaron un convenio para ceder al contrato de una obra de 6 kilómetros que está frenada desde el año 2023. El expediente por el desalojo de familias de Lof Paichil, Antriao, continúa abierto en el juzgado federal de Zapala. Una pareja de jubilados que alquila, escucha, necesita más de 2 millones y medio de pesos en agosto. El costo mensual para 2 adultos mayores sin vivienda propia trepó al 35,3% frente al mismo mes del año 2025 en la ciudad de Buenos Aires, de acuerdo con la Defensoría Porteña. Mientras tanto, un jubilado cobra un promedio de 500 mil pesos por mes como jubilación mínima.
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0: de lograr.
1: 9 de la mañana, 46 minutos, 9:46 para este día miércoles. A ver si alguien me puede ayudar con esto. ¿Qué veterinario está abierto en estos momentos? ¿Qué veterinaria está abierta para atención al público en estos momentos? A ver, ¿alguien me podría decir? A ver si me colaboran ustedes, chicos.

Bueno, a partir de las 9 de la mañana del día de hoy está... está sesionando la legislatura para tratar el nuevo régimen penal juvenil, entre otros temas del orden del día. Allí participa el legislador Sergio Mancilla, presidida por el vicegobernador Miguel Acevedo. A partir de las 9 de la mañana, la adecuación provincial al nuevo régimen penal juvenil, ley nacional 27.801 y una ampliación del presupuesto 2026. Son los temas destacados del orden del día que está tratando la legislatura ya en estos momentos. También hay otros temas que llegaron al recinto, como es el desarrollo de parques y distritos productivos tecnológicos. La prórroga para el llamado a licitación del paquete accionario mayoritario de DED, que está hasta fin de año, una extensión de plazos de beneficio para la firma Fríos del Norte y la posibilidad de crear un régimen de docentes interinos, que los interinos permuten sus cargos y horas por única vez.

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9:54 9:54 para este día miércoles. A ver, reitero esta consulta. ¿Alguien sabe qué veterinario está abierto hoy en horas de la mañana, chicos? ¿Me pueden ayudar con eso?

Saludamos a Francisco, que también está en la sintonía. Muy, pero muy buenos días, amigo. 30 de septiembre, hoy finaliza el mes. Feliz fin de mes, que la bendición de Dios los acompañe en este nuevo mes de octubre que arranca mañana. Muchísimas gracias.

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Penumbras, el tema en estos momentos interpretado por Sebastián. Y seguimos en la mañana de tu radio, en la mañana de Radio País. ¿Cómo están, chicos? Continúa lloviendo de manera intermitente la ciudad.

10 de la mañana, 17 minutos para este día miércoles. Terminamos septiembre, pero arrancamos con la cumbita. Vamos con la cumbita.

0: ¿Están bailando la cumbita, chicos?
1: Quiero que la baile Maribel. Quiero ver su graciosa figurita moviendo los pies.
0: Y el próximo domingo, este domingo, juegan nuevamente los Aviadores, que reciben al Club Sportivo Llorens a visitar la cancha, chicos, la hinchada de los Aviadores, alentando a este equipo. El Club Atlético Jorge Newbery, que ya abrió la cantina. Ya en horas de la tarde tiene la cantina, tiene venta de sándwiches. Así que puedes ir a degustar allí en la cantina del Club Atlético Jorge Newbery. Sándwiches. Tenés lomito, tenés milanesa, tenés hamburguesa. Tenés bebida para degustar. Para colaborar también con la cantina del Club Atlético Jorge Newbery.

Bueno, me hicieron el trabajo espectacular, chicos. Los burletes de la puerta quedaron de 10. Así que muchísimas, muchísimas.

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Ahora me toca otra. El paragolpe. Bueno, Lili no choca, no piensen que choco, no. Pero si me ven por allí, más vale que se corran un poquito. No, tengo carnet profesional.

0: 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Ahora Carlitos Roland. Lamento de amor, me voy a bailar. ¿Bailas conmigo? Voy a sacar el inalámbrico, el micrófono, a ver, despacito.
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10 de la mañana, 26 minutos, 10:26 para este día miércoles. Musicalizando la mañana de miércoles para vos, terminando el mes de septiembre. Dejamos a Carlitos Roland y nos vamos con pastillitas para el corazón. ¿Cómo está tu corazón? Ayer fue el Día Mundial.

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0: 7 de la mañana, 28 minutos, 10:28. Así estamos quemando los minutos, los segundos de este día miércoles, de este mes de septiembre. Hasta el próximo año, mes de septiembre. Hasta el 2027. Para algunos fue bueno, para otros no tanto. Para mí fue espectacular.

0: 10 de la mañana, 36 minutos, saludamos a Hugo.
1: En esta fresca mañana, que tengas muy buenos días, Liliana. Te estoy escuchando, está linda la música. Un abrazo.
0: Bueno, saludamos a Hugo, que está en la sintonía. Muchísimas gracias, Hugo, por el saludo, por este audio. Y el jardín de Adán se va. Vamos con más música. Saludamos a Darío, que también está en la sintonía. Muy, pero muy buenos días.

Saludamos a Angelita, que también está en la sintonía. Muy, pero muy buenos días, Angelita, Angelita Jiménez. Buenos días, escuchando tu música. Hermosa, me dice Ángela.

0: luego de la música, en la mañana de 100% información, tenemos la información. Tenemos breves, luego es el panorama.
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2: Martín Pérez confirmó que Río Grande fue admitida en la causa contra las petroleras por la explotación de hidrocarburos en Malvinas. El intendente de Río Grande, Martín Pérez, informó a través de una publicación en la red social X que el municipio fue admitido en la causa judicial que tramita ante la Justicia Federal y que tiene como eje el proyecto de explotación de hidrocarburos en áreas vinculadas a las Islas Malvinas. Empresarios bolicheros denuncian asedio contravencional en Jujuy. Propietarios de locales bailables de San Salvador advierten una persecución sistemática por parte del departamento contravencional, con multas que superan el millón y medio de pesos. Reclaman falta de diálogo oficial ante un sistema de control de menores rebasado por documentos falsos y alertan sobre el auge de fiestas clandestinas.
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0: Luego de las breves informaciones, tenemos ahora la entrega del panorama informativo. El panorama informativo, dije. A ver, ahí lo tenemos.
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2: La provincia de Corrientes despliega su identidad turística en la 30ª edición de la FIT en Buenos Aires. La provincia correntina participa como cada año de la Feria Internacional de Turismo de América Latina, que se desarrolla en el predio de la Rural de Palermo, en la ciudad de Buenos Aires, con una propuesta que pone en valor la identidad, la cultura y los principales productos y atractivos turísticos de la provincia. El Consejo Provincial de Educación de Santa Cruz lamentó las falsas denuncias que dejaron a las escuelas sin clases. La directora de mantenimiento desmintió la supuesta pérdida de gas en la escuela número 83, algo que la empresa Camusi certificó como inexistente. Por seguridad se activaron los protocolos de seguridad. Estas denuncias, sin sustento, lo único que hacen es impedir que los chicos tengan clases. En Misiones, Hugo Pasalacqua anunció la continuidad de los programas ahora hasta el 31 de diciembre. El gobernador Hugo Pasalacqua confirmó la continuidad de los programas ahora desde el 1 de octubre hasta el 31 de diciembre de este año, con modificaciones en los límites y topes de reintegro. La justicia ordenó la internación forzosa de Pity Álvarez durante 90 días. La medida se tomó luego de que el músico atravesara una crisis e intentara abandonar el hospital Tornú, donde permanece internado desde el 23 de septiembre. El episodio ocurrió cuando debía conectarse de manera virtual a una audiencia por el juicio que afronta. Atención, habrá un nuevo paro nacional docente por 72 horas. Los universitarios vuelven a exigir la aplicación de la ley de financiamiento. El cese de tareas será acatado por todas las facultades de la Universidad de Buenos Aires y otras casas de altos estudios públicas a nivel nacional.
0: Luego de la información, continuamos con la música. La mañana de 100% información, no perdemos tiempo. Estoy junto a vos.

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1: Mandaba obradito.

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13 minutos, ya estamos nuevamente al aire luego de los compromisos comerciales, donde vos también podés formar parte de nuestro stock de comercios que se adhieren y acompañan a Radio País día a día a través de nuestras pautas publicitarias. Te tenés que comunicar al 3865-305197. Reitero, 3865-305197. Musicalizando ahora la mañana para este día 30 de septiembre. Despidiendo ya este mes de septiembre.

30 de septiembre, despidiendo el mes de septiembre, chicos. 9 y 10 es el Festival de la Caña de Azúcar. Hay un hermetismo en cuanto a lo que es la cartelera, todavía no la dieron a conocer. Tratamos de averiguar y no pasa nada todavía.

9 y 10. Festival de la Caña de Azúcar en nuestra ciudad. Once de la mañana, 20 minutos, 11:20. Bueno, Abud va al Verdi a tratar de dar soluciones a algunas situaciones de obras públicas allí. Abud desde Concepción va al Verdi, a la municipalidad de Juan Bautista Alberdi, para tratar de dar soluciones a algunas situaciones que se están presentando de pronto allí, entre ellas lo que es el ingreso a Juan Bautista Alberdi.

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1: Bueno, como te comentaba a comienzo del programa, octubre lo llaman mes rosa para cuidar la salud de las mujeres. No vas a necesitar una orden médica, solo tienes que llegarte por el hospital de lunes a sábado, los días de lunes a viernes de 7 de la mañana a 19 horas, mientras que los sábados de 8 a 12 horas. En el Hospital Centro de Salud de nuestra ciudad, este mes, donde te puedes realizar tus controles, entre ellos, por ejemplo, mamografías. Los horarios son de lunes a viernes de 7 a 19 y los sábados de 9 a 12. Si tienes más de 40 años, sin pedido médico, cuida tu salud, porque la salud tuya, mujer, está en tus manos. Mamografías en el hospital de nuestra ciudad.

0: Bueno, hasta el momento lo que se está diciendo es que las figuras principales de lo que serán estas fiestas de la caña de azúcar 2026 sería el chaqueño Palavecino y Karina, que serían las figuras fuertes de la fiesta nacional de la caña de azúcar.
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0: Ya tiene fecha, 9 y 10 de octubre. Por supuesto, en el tradicional predio al aire libre, un espacio acondicionado para recibir al público que se espera para ambas jornadas. El viernes estaría el chaqueño Palavecino, mientras que el sábado estaría Karina, entre otros talentos locales y regionales. Con una jornada puro folclore, música y fiesta local. También recordá que va a estar la gastronomía local, puestos de comida, todos los atractivos turísticos para pasar un fin de semana inolvidable. Dos noches únicas, Aguilares, Ciudad de las Avenidas, te espera con los brazos abiertos para el 9 y 10 de octubre, Fiesta Nacional de la Caña de Azúcar, Finca 2026, con dos grandes figuras, el chaqueño Palavecino y Karina.

Bueno, hasta el momento me están diciendo que es extraoficial, ¿no? Los anuncios estos todavía no están confirmados, pero se trataría de algo que se está tirando, como siempre la prensa quiere anticiparse. De la mañana, 26 minutos a 11.

11 de la mañana, 30 minutos para este día. Último día del mes de septiembre. Último día del mes de septiembre. Bueno, ¿qué opinás vos con respecto a esta cartelera? De este festival. Número 50. No, los corsos son 50. ¿Qué edición es el festival? Ya me voy a fijar. No, los corsos es la edición número 50. Oh, Marilyn. 11 de la mañana, 31 minutos, 11:31.

11 de la mañana, 38 minutos. Bueno, Miguel, ¿qué tal? ¿Cómo estás? Bueno, me llamo Miguel Jerónimo. Ayer fue el día de los Miguel. O día de los Jerónimo. Bueno, seguramente dice como para no dudar que me sacaron el nombre del almanaque. ¿Cómo se rompieron la cabeza? No, antes se acostumbraba a eso, ¿no? Te ponían el nombre de los santos que salían en el almanaque. Eso es normal. Yo me llamo Lucía porque nací un 13 de diciembre, por ejemplo, día de Santa Lucía. De Santa no sé si tengo algo, pero Lucía sí tengo el nombre. Ayer fue día de Miguel, de San Miguel Arcángel. Ahí está Karina, la princesita.

bueno, si quieres ser reina en la fiesta nacional de la caña de azúcar en Finca 2026, ya están abiertas las inscripciones. Se comienza a vivir una nueva edición de la fiesta nacional de la caña de azúcar y ya se encuentran abiertas las inscripciones para quienes deseen participar como candidatas a reina nacional. Las candidatas van a participar la próxima semana de una capacitación previa a la elección como parte de la preparación para vivir esta hermosa experiencia. Te tenés que dirigir a la oficina de ceremonial y protocolo de la Municipalidad de Aguilares. Esta experiencia única en el marco de una de las celebraciones más importantes de nuestra ciudad. Están abiertas las inscripciones para la elección de la Reina Nacional de la Caña de Azúcar. A partir del día miércoles 30 del día de hoy ya puedes inscribirte de 17 a 19, mañana jueves primero de 17 a 19, viernes 2 de 8:30 a 2:30, en la oficina de ceremonial y protocolo del municipio de nuestra ciudad. Las candidatas tienen que tener la edad a partir de los 15 años. Recordá que las menores de 18 deben contar con la autorización de los padres o tutores, ¿sí? Fiesta nacional, ya están confirmadas dos artistas, que sería el Chaqueño Palavecino y Karina, la princesita, la que está sonando ahora en estos momentos.

0: La verdad, parece que no se quiere ir septiembre.
1: Hoy entiendo que es la triste verdad, que el querer está amarrado al sufrir.
0: Walter, ¿qué tal? ¿Cómo estás? Muy, pero muy buenos días, Walter. Me dice que no se quiere ir septiembre. Pareciera ser. La mañana es bastante larga hoy, ¿no?

0: para también las agrupaciones gauchas que van a comenzar a darle vida a una fiesta que invita a celebrar las costumbres, la identidad y el espíritu criollo. Esto es en Concepción. Allá habrá destrezas hípicas, música en vivo, gastronomía, espectáculo para disfrutar durante todo el día. Esto es en la Casa Quinta desde las 9 de la mañana este domingo 4 de octubre. Podés ir con tu mate, en familia, en Concepción, la perla del sur.
1: Perdona si te estoy llamando en este momento, pero me hacía falta escuchar de nuevo, aunque sea un instante, tu respiración.
0: Bueno, hoy juega la selección argentina a la espera de la despedida de Messi. La selección abre este compromiso frente a Bolivia.

0: 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Hay una interna en La Rural, denuncian que Pino trabó la designación de técnicos de Entre Ríos vinculados a la oposición. La oposición al presidente de la entidad aseguró que no respeta la voluntad de los asociados de esa provincia. Hablamos del accidente aéreo en San Juan. Hasta ahora no se estableció una causa determinada del siniestro fatal. La unidad fiscal sanjuanina emitió un comunicado sobre los avances de la investigación por el accidente en el Parque Provincial Ichigualasto del 29 de julio pasado, que provocó la muerte de 7 ocupantes. 3 policías de Salta fueron condenados por exigirle dinero a los conductores. El hecho ocurrió el pasado 19 de agosto sobre la ruta provincial 5 a la altura del kilómetro 60 en jurisdicción de Las Lajitas. Mar del Plata recibe al 62 Coloquio de Idea. El 62 Coloquio de Idea comienza este miércoles en la ciudad marplatense con 3 jornadas de debate sobre crecimiento, inversión, empleo y competitividad. Murió una persona tras un choque en la bajada de Maida de Neuquén, cerca de la autovía norte. De acuerdo a las primeras informaciones, un auto y un camión colisionaron en la bajada de Maida. Producto del choque, el conductor del auto falleció. Hasta el momento, se desconoce la dinámica exacta del siniestro. Emotivos testimonios de la procesión por San Miguel Arcángel en Paraná. La fe nos sostiene. Familias jóvenes y devotos acompañaron la tradicional celebración del patrono de Entre Ríos. Durante el recorrido, los participantes contaron que fueron a agradecer y cuáles fueron sus principales pedidos. Hasta acá lo más importante de la hora. 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
1: 11 de la mañana, 49 minutos. Bueno, tenemos ya deportes.
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3: Lionel Scaloni confirmó la formación que piensa para la selección. El entrenador argentino ya tiene en mente el 11 que se alineará contra Bolivia, mantenido en secreto hasta el último entrenamiento. Scaloni expresó su deseo de continuar al frente del equipo, afirmando: "Tengo el equipo, pero los jugadores todavía no lo saben". A pesar de la ausencia de Lionel Messi, la camiseta número 10 permanecerá sin dueño en estos amistosos. Además, se definió el orden de capitanes. Scaloni mantiene conversaciones sobre su continuidad, con su contrato finalizando el 31 de diciembre. "Cada vez que vengo tengo una reunión con Tapia", informó, descartando rumores sobre River.
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6 de la mañana, 55 minutos. Chicos, me voy despidiendo para dejarle el estudio ya a los chicos de Folclore. Un encuentro similar, Dios mediante, mañana a partir de las 8:30, más o menos.

Es Liliana Nieto. Un encuentro similar, Dios mediante, mañana. Buen resto de jornada y quédate en la sintonía, ¿sí? Que ya llegan los chicos de folclore. Y luego estamos con la música a las 24 horas. Un abrazote grande a todos. Muchísimas gracias. Chau, chau. Hasta mañana.

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Muy, pero muy buen mediodía para todos los oyentes de Raíces al Aire. Estamos en un nuevo programa. Estamos ya a mediados de semana, con una mañana que fue lluviosa. Como lo adelantábamos ya el día lunes, ya se había puesto nubladito, ya veníamos con las nubecitas ya anticipándonos lo que sería esta semana, ¿no? Espero que ustedes se encuentren bien. Entonces, y acá, mientras esperamos al resto del equipo, dejamos esta chacarerita de Néstor Garnica.

como le decía anteriormente, volvió la lluvia aquí a lo que sería Aguilares, a lo que sería en Tucumán en sí. Espero que ustedes se encuentren muy bien. La verdad que de mi parte, yo arranqué la semanita pleno, la mañana pleno, diría Ramiro. Ahora por ahora me encuentro solo. Por acá me informan que ya estaría llegando el resto del equipo. No sé si hoy tendremos caritas nuevas, espero que sí. Para ustedes serían voces nuevas aquí en el estudio. Hoy tenemos un programita medio con noticias, más que nada con información que ya creo que se está divulgando en todo lo que es Aguilares, ya que hablamos de lo que sería la fiesta nacional de la caña de azúcar. Pero bueno, vamos a ir de a poco, despacio, y vamos a ir informándole un poquito de todo.

Les recuerdo que nos pueden mandar mensajitos esta vez, ya que bueno, ahora estamos con este número de contacto, lo que sería por esta semana, que es el número 3865 240178. 3865 240178 sería el número de contacto de esta semana. Ya la semana que viene ya vuelve Ramiro, vuelve el profe, va a estar él a manos de la conducción. En este caso soy yo, Samuel Barrio Nuevo, para los que no me conocen. Para los que me conocen, bueno, ya seguramente ya deben escuchar repetidamente mi voz, ¿no? Por acá me informan que ya están bajando, subiendo por el ascensor aquí mis compañeros, mis queridos amigos, mis caritas repetidas de siempre, ¿no? ¿Cómo le va, señor?

Como le decías, como yo le decía, mi querida gente, tenemos muchas noticias para hoy, no solamente de aquí de la ciudad, sino también hablamos del NOA, de Tucumán en sí, ya que se acercan muchas fiestas, muchos festivales, muchos eventos que ya lo vamos a estar compartiendo. Obviamente tenemos nuestro evento que ya está confirmado, ya tenemos fecha, ya tenemos cartelera, así que bueno, ya vamos a ir informándole un poquito de eso.

Además le contamos que hoy, y bueno, aquí un compañero que ya lo vamos a estar presentando, para los que estuvieron el lunes pasado, habrán escuchado de que él dejó como un reto, lo podemos llamar reto o no sé cómo lo quieren llamar ustedes, pero resulta que nuestro compañero ya le cansó la samba, al parecer. Le cansó escuchar todo el tiempo samba, que se reproduzca samba y samba. Es más, no solamente era por nosotros, sino cada vez que la gente hacía su solicitado, solicitaba una samba. También se le propuso como reto a un compañero que está presente en todos los programas y nos manda mensajitos dedicando canciones, que siempre dedica samba, que si puede dedicar alguna chacarera o cualquier otra danza tradicional que no sea samba, de forma romántica, ¿no? Así que bueno, vamos a ver, espero que a mí no se me pase acá y se me salte una samba sin querer. Yo que espero que no. Pero bueno, vamos a ir presentando al equipo.

0: como les decía anteriormente, el hombre que propuso este reto es el hombre que voy a presentar en este momento. Hablamos de una de las caritas lindas que tiene la academia, de uno de los potrillos, de los más solicitados, el hombre de las mil mujeres. Hablamos de Facundo Ignacio Rodríguez. ¿Cómo le va, Facu?
1: Muy buen mediodía para todos, para todas. Espero que estén teniendo un lindo día, fresquito hoy, con lluvia, pero lindo, lindo.
0: ¿Le gustan los días así?
1: Lindo para dormir la siesta.
0: ¿Va a dormir siesta hoy? Oh, ¿acompañado?
1: Super. No, solo. Solo, solito. No, pero lindo, lindo día. Lindo el programa de hoy, muchas novedades. Ya
0: es un boom, ¿no? Ya se largó la bombita, ¿no?
1: Chao, ya. Ya estamos en vísperas del gran festival que se nos viene en la ciudad.
0: Ya vamos a hablar también porque dicen de que antes de que se oficialice andaba recorriendo por ahí una cartelera que ya nos dimos cuenta que fue falso todo, ¿no?
1: Sí, se desmintió. Lamentablemente.
0: Lamentablemente es así.
1: Pero bueno, así es la vida, ¿no?
0: Así es la vida.

0: Y bueno, le queremos dar también la bienvenida a ella, que me está poniendo una carita de muchos amigos, de que parece que tuvo una hermosa mañana, ¿verdad? Parece que recién viene de estudiar, que recién vuelve de la facultad. Ella le va a traer la voz femenina a lo que es el programa, le da su plus, su brillo, su carisma, sus pensamientos. Es una de las chicas del clima, no es una, es la chica del clima. Hablamos de la pequeñita que tiene la academia, de la Pocoyo. Hablamos de Julieta Azam.
1: Bueno, buenos días, buenas tardes ya, ¿cómo estamos?
0: Yo bien.
1: Espero que estén bien nuestros oyentes, que estén teniendo un lindo día hoy, que ya está terminando el mes, así
0: Es
1: que,
0: verdad, último del día del mes,
1: así
0: ¿no?
1: es,
0: 30.
1: 30.
0: ¿Ya hicieron el DAM, chicos? ¿O ustedes no hacen DAM?
2: No, yo soy puto.
0: ¿Qué?
2: Ah, perdón, perdón, perdón, perdón.
1: No,
2: No,
1: yo
2: acá
1: no
2: mi
1: hago esas
2: amigo,
1: cosas.
2: a falta de uno, hizo dos.
0: Claro, bueno, yo hice mi DAM solito y con mis amigos.
2: Claro.
1: Explique qué es eso, porque hay oyentes que
0: Ah,
1: no
0: disculpe,
1: saben.
0: bueno, un DAM es hacer como un resumen mediante fotos de todo un collage. Sería, yo creo que el collage, ¿cómo? Collage.
2: Collage.
0: Collage.
1: Collage.
0: Este es un resumen, un collage de todas esas fotos que hubo durante septiembre. Y es una forma como de decir, este fue mi septiembre, ¿no? Así que, bueno, eso le he preguntado a los chicos. ¿Cómo estás, Juli? ¿Todo bien?
1: Bien, bien, aquí estamos. Un
0: ¿Qué
1: día,
0: tal su mañana?
1: una mañana un poquito.
0: ¿Complicada? ¿Cómo despertó el chofer? ¿Bien? ¿Esta vez bien o no?
2: De
1: Ah, este
2: 10.
1: hoy amanecido bien, bien.
2: Cansado, pero de
0: ¿Por qué
2: 10.
0: cansado, amigo?
2: Y porque me dormí tarde anoche.
0: No lo vi en ensayo ayer, ¿no?
2: No, no soy partidario de ese ensayo de examen. No soy muy amigo. Me tengo que hacer amigo, me
0: Se
2: tengo que
0: pierde
2: hacer amigo.
0: mucho
2: Sí,
0: de
2: sí, sí,
0: muchas
2: sí,
0: cosas,
2: sí.
0: amigo.
2: Me tengo que hacer amigo, pero bueno. Quizás.
0: Ayer lo hubiera gustado ir a usted.
2: ¿Por qué?
0: Ya después lo voy a contar.
2: Quizás el jueves vaya.
0: Ok. ¿Usted también iría a Juli?
1: Sí, seguramente.
0: Y si
1: Seguramente.
0: va
2: Si voy
0: Pac,
2: yo, yo
1: claro, si
2: creo.
1: va,
2: Yeah,
1: porque,
2: yeah,
1: o sea, sí.
0: Es
1: Sí,
0: obvio, ¿no? Bueno,
2: claro.
0: aquí les
2: Yo he dicho.
0: comento, los chicos son pareja de baile en teoría.
2: Así dicen.
0: Así dicen, así
1: Claro,
0: cuenta la
1: pero si no va
0: gente.
1: la pareja de baile, complicado.
0: No, pero sí pueden ir individual, digamos.
2: Claro.
0: Ahí se prestan, como siempre.
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0: ¿Le pueden recordar, por favor, a dónde nos pueden encontrar a los oyentes de FM País de Raíces al Aire?
2: Sí, nos pueden encontrar por Instagram y por TikTok como Orígenes Folk, y en YouTube nos pueden encontrar como
1: Academia Folclórica Orígenes. Ahí
2: que
1: estamos transmitiendo nuestros programas en vivo
2: y quedan grabaditos
1: ahora
2: también.
1: y quedan grabados por si quieren volver a escuchar nuestras hermosas voces.
0: Así es. Ya arranco el vivo, por lo que ya me llegó la noti. Yo estoy suscripto al canal.
2: Como todos, supongo, todos los oyentes.
0: Obvio. Acá le quiero mandar un saludito porque él te está laburando y puede escuchar cada por momentos nomás el programa. Y me acaba de informar que está escuchando a mi amigo Ángel Díaz, un gran amigo. Le mando un saludo grande. Espero que esté teniendo una hermosa mañana con su motito. Yo sé que la lluvia la habrá complicado la mañanita, pero bueno, aquí. Yo sé que anda estrenando mecha nueva, así que un saludito para él y felicidades por eso. Bueno, como les decíamos, tenemos novedades, ¿no? Sobre el festival. Va, no, festival, sobre la fiesta.
2: Sí.
0: Sobre la fiesta nacional de la caña de azúcar,
2: Se
0: ¿no?
2: confirmaron las fechas.
0: ¿Me las puede decir,
2: Sí,
0: por favor? Informa a la gente.
2: el 9 y el 10 de octubre se
0: Así
2: harán.
0: es.
2: Día, puede ser sábado,
0: Viernes y
2: viernes
0: sábado.
2: y sábado.
0: Así es.
2: Creo que va a ser en el mismo lugar, en el barrio Roca, en las canchas.
0: Así es, sí, también está confirmado. Sería la cancha que está
2: Al
0: justamente
2: frente de la
0: encerrada
2: escuela de
0: por las
2: enfermería.
0: calles, claro, sería por las calles 24 de septiembre, Perilli, si no me equivoco, 20 de junio y Savio.
2: Claro. Semejante
0: Sería,
2: predio, ¿no?
0: sí, hermoso predio que tenemos. Uno se pone a ver alrededor y tiene de todo, ¿no? Tenemos de un lado tenemos el Instituto Técnico, tenemos la cancha de hockey municipal. El predio
2: Tenemos
0: de Aguaraguazú, el IESA,
2: la
0: ¿no?
2: escuela de
0: También
2: enfermería.
0: la escuela de enfermería, tenemos una pista de skate park, un skate park tenemos, ¿no? En diagonal del predio.
2: Millones de locales y de tractors.
0: ¿Cómo se está extendiendo Aguilares, ¿no?
2: Sí.
0: Cada vez hace lugares como para...
2: En buena hora.
0: Sí, sí. Así que bueno, a todos los que nos están escuchando, están invitados. Todavía no está confirmado si la academia estará presente. Eso estamos esperando, estamos a las novedades. Ojalá que sí. Si nos toca estar, obviamente lo haremos con el mayor de los agrados, con el mayor de las ganas.
2: Como lo venimos haciendo hace 2 años.
0: Así es, ya nos tocó participar, gracias a Dios. La última vez nos llevamos, ¿verdad? Un gran...
2: Que de mi punto de vista, no es por nada, pero creo que en los dos años que participamos nosotros, fuimos de las academias más aplaudidas.
0: Así es.
2: Que bueno, es todo, por todo el trabajo de los chicos y de los profes que logran hacer eso. Siempre se agranda el grupo en esta fecha.
0: Sí, es complicado. Yo la verdad que hay que sacarse sombrero con los profes, porque debe ser un arduo trabajo, ¿no? Decir cómo metemos 50 chicos en 5 minutos, ¿no?
2: Y en un escenario que es grande, pero no sé si es para la cantidad.
0: Claro, no se dimensiona la cantidad de gente, digamos, que tenemos. Pero bueno, es lindo el hecho de saber dónde, yo creo para los profes, no saber dónde meter gente, ¿no? Porque eso quiere decir que tenemos mucha gente. Pero bueno, obviamente ellos siempre se dan maña.
2: Sí.
0: Así es, se dan maña.

0: Como le decíamos, Facu, Juli, ¿se acuerdan ustedes más o menos eso que andaba circulando por ahí
1: Carter en
0: hace
1: la
0: una semana?
1: Fantástica.
0: La verdad
1: Sí.
0: que, obviamente, no vamos a desmerecer a los artistas que vienen, la verdad que son dos artistas. Por ejemplo, mi mamá es fan de Karina. Mi mamá cuando vio Karina, vamos, ella no es de los festivales, de la fiesta, nada, pero vio Karina y claro, al ser gratuito. Ya saben, la fiesta es gratuita, sin alcohol.
1: Es muy importante eso porque el alcohol a veces pone violenta a la gente.
0: Así es en un lugar donde podemos decirlo
1: Es cerrado y
0: que,
1: controlado, ¿no? Está todo tranquilo,
0: claro,
1: es familiar, digamos.
0: tenés mucho espacio para estacionar, tanto tenés las avenidas aledañas cerca del lugar, así que dentro de todo es un hermoso lugar, un hermoso fin de semana. Justamente se dio que va a ser paralelo a dos festivales grandes, ¿no?
1: Así es, el de Montero y el de
0: En
1: Tranqui.
0: realidad, claro, sería un festival y la otra una fiesta, que es
1: Sí,
0: la de...
1: el de Montero.
0: No, la de Tranca.
1: Ah, el Tranca,
0: Sí.
1: cierto. Festival de Montero, fiesta de Tranca.
0: Así es.
1: Bueno, pero a ver. Yo creo que hay gente que le gustan los festivales, pero quizás no le gusta moverse e irse a Montero o irse hasta Tranca, que queda un poquito lejos.
0: Claro, y obviamente también por la situación económica, porque además de moverse,
1: Cuestan, cuestan las
0: claro, hay una
1: entradas.
0: entrada, se paga por noche, si no tengo mal entendido, ¿verdad?
1: Sí, se paga por noche y bueno, una pulsera creo que te permite entrar a todas, pero bueno, eso también tiene
0: Ese
1: un
0: tiene
1: precio
0: otro
1: bastante
0: precio,
1: elevado.
0: digamos, claro.
1: Bueno, acá el Festival de Aguilar es gratis. Eso sí, sin consumiciones de nada, sin
0: Sí,
1: alcohol.
0: obviamente, sin alcohol, cero alcohol, como todos los eventos creo que se llevan a cabo acá municipales, ¿no?
1: Sí, principalmente. Porque se lo brinda más que nada para la familia, yo creo, para que vayan gente grande, niños, y juntar gente en estado de alcohol con ese tipo de personas no lleva casi nunca a un buen convento, digamos. Quizás se pueden poner agresivos y pueden haber peleas y está feo, está feo.
0: Arruinar un lugar así, dejar mal a la gente, porque cuando
1: Dejar mal a
0: pasan,
1: Aguilares también.
0: claro, cuando pasan esas cosas, ¿qué es lo primero que dicen? La gente de Aguilares, ¿no? Capaz que no es ninguno de Aguilares los que han armado
1: El problema.
0: el problema y obviamente nos apuntan a nosotros. Por eso también tenemos que cuidarnos como ciudad y bueno, obviamente se le agradece a lo que es a la gestión de Jimena por semejante fiesta que se lleva a cabo, ¿no?
1: Y toda su gestión fue buena, yo creo.
0: Así es. Además, mirando hacia atrás, si nos podemos ver cómo fue evolucionando lo que fue la Fiesta Nacional de la Caña de Azúcar, ¿no?
1: Sí,
0: Ya
1: antes
0: me
1: era en
0: vas
1: el
0: a, ya me
1: poli.
0: va, ya me vas a averiguar en qué número de fiesta estamos, ¿no? Que
1: Ok.
0: este número de evento. Sin mal no recuerdo, me acuerdo, mi papá me decían que antes la fiesta un tiempo se la hacía en las canchas de Ñuber
1: Claro.
0: y de Deportivo.
1: En Uber, me
0: Claro,
1: acuerdo, cuando era chico.
0: así,
1: Sí.
0: mira, yo no me acuerdo de nada, hermano. Yo tengo noción recién cuando que yo empecé esa fiesta cuando se hacía entre Sarmiento y Mitre,
1: Ajá.
0: ahí, entre las avenidas, ahí. También se le hizo creo un tiempo entre San Martín y Mitre.
1: Después se mudó al poli.
0: Claro, después ya, bueno,
1: Que bueno, quedó chico.
0: la verdad que sí, al quedar chico era como que también la gente, la anterior vez, o sea, la primera vez que se hace en las canchas, yo me acuerdo, ese año el proyecto no era ahí, era en el poli.
1: Sí, en el poli.
0: Y no me acuerdo si era por una encuesta anónima que se hizo en el FEI, que es lo donde más se mueve la gente de Aguilares, que, si mal
1: Que
0: no me
1: apoyó la
0: recuerdo,
1: noción de.
0: preguntaron, claro, dónde les gustaría que se realice. Y tiraron muchos lugares, entre esos también las canchas de Ñuber y Deportivo. Pero el predio del barrio Roca apuntó a full, como si se unieron y hicieron una campaña para que se haga ahí.
1: Pasa que es inmenso, son cuatro canchas juntas.
0: Sí.
1: Y para un festival hace falta esa cantidad
0: Y no
1: de
0: estás
1: espacio.
0: amontonado, tenés espacio. O
1: Hay espacio
0: sea,
1: para poner los puestos.
0: es muy complicado que estés amontonado en semejante espacio, ¿no?
1: La verdad.

0: Y Samu, ¿qué me podrías hacer el favor de refrescar quiénes son los artistas que están invitados?
1: Sí,
0: A ver.
1: tenemos el viernes 9 de octubre, actuará, creo que de los más grandes que tiene hoy por hoy el folclore, ¿no? Para muchos, de lo más popular, por así decirlo, que es el chaqueño palavecino, Oscar.
0: Oscarcito.
1: Así es, estará presente, ya viene sumando, podemos decir, el año pasado estuvo, ¿verdad?
0: Sí,
1: ¿O
0: sí.
1: no? ¿O el anteaño
0: El
1: pasado?
0: anteaño pasado.
1: Claro.
0: El año pasado no.
1: Ya nos conoce muy bien, creo. Me acuerdo la última vez que estuvo, no se quería bajar, me acuerdo el
0: De
1: hombre.
0: verdad que canto como 2 horas y media,
1: Te
0: tres, no sé.
1: juro.
0: Yo
1: Parece.
0: chocho, ¿no? No tengo drama, yo que
1: No, obvio.
0: cante.
1: Además,

0: ¿Qué le parece, Facu, si dejamos una chacarerita que usted había nombrado hace poco, el lunes? Justamente la confundió con una zamba.
1: ¿Qué será?
0: Lágrimas de amor.
1: Sí. Después tengo otro pedido.
0: Bueno, dale. Mientras no sea zamba, ya sabes.
1: No.
0: Dejamos esta chacarerita, versión de... a ver. No, sí, dejemos la versión del indio. Dejamos esta chacarerita. Mientras acá veo que está llegando más gente al estudio. Hablamos de mi querida profesora Emilia San con su
1: torbellino.
0: Así es, con el llaverito de ella. Antes el llaverito era más grande, ahora ya se encogió el llaverito, ¿no?
1: Así el niño.
0: Que ya vamos a hacer que hable, ya que el lunes pasado no pude hablar mucho, creo. Así que ya la vamos a preguntar un par de cosas y vaya refrescando ella la memoria. Espero que se prepare porque le traje muchas preguntas para ella. Lo dejamos con esta chacarerita. Con lágrimas de amor por el indio Lucio Rojas.

0: Yo sí pasaba esta hermosa chacarerita doble que mi amigo la había confundido por una buena zambita el día
1: Claro,
0: de.
1: todos se acuerdan, pero acuérdense cosas importantes.
0: Y bueno, amigo, es que lamentablemente no podemos confundir.
1: Uno.
0: Mira, ve, ya me.

0: Estamos dando una. ¿Ve? Ya estamos por reproducir, es una samba, ¿ve?
1: No, negativo.
0: Hoy tenemos
1: Hoy
0: cero
1: no.
0: samba. Todavía estoy esperando que aparezca mi gran amigo Lucas Gauna. Luquita, si me estás escuchando, yo sé que debes estar muy tapado de chamba, pero para hoy tengo un mensaje que me puso reto aceptado el día lunes, así que espero que aparezca.
1: Con el
0: Ya la
1: micro.
0: tenemos así, acá está, ya está posicionada ahí con. Me encanta cómo le quedan esos auriculares. Me hace acordar a un personaje de un dibujito, pero no lo voy a decir, no voy a decir quién. Hablamos de. Mira, mira, mira.
1: Ahí apareció.
0: Ahí apareció, parece que
1: Estaba
0: lo.
1: esperando que
0: Sí,
1: que lo
0: pero antes
1: invoquemos.
0: no quiero interrumpir la presentación a ella. A ella que viene cargando con mucha belleza, hablo de su hijo. Que viene con muchas ganas de triunfar en la vida, muchas ganas de triunfar en el folclore, muchas ganas de enseñar, porque ella es profesional. Hablamos de la
1: Es titulada.
0: señora Milagros Hazán Toledo, de la profesora que tiene Academia Folclórica Orígenes.
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0: Hola Mili, ¿cómo está?
3: Tanto tiempo.
0: Ahora sí, disculpe, no se la escuchaba. Ahora sí.
3: ¿Cómo andan? Buen mediodía para todos. Tanto tiempo, chicos.
1: Sí, acá está, nos tenía olvidado. Va, olvidado en el tema de hablar, que de venir viene todos los días.
3: Claro, bueno,
0: Pero bueno,
3: se nos
0: tiene.
3: complica un poquito con el pequeño.
1: Sí, acá el torbellino a veces viene con ganas de estar callado, como hoy, por ahora.
3: No hay que lavarlo, no hay que
1: O
3: lavarlo.
1: hay días que viene con toda la locura arriba. Pero bueno, ahí se está
0: ¿Hoy
1: alterando,
0: cómo
1: creo.
0: está?
3: Hoy está tranquilito, se levantó como el día.
1: Así.
3: Así, como
0: Qué
3: el
0: día,
3: día.
0: ¿no?
1: Especial.
0: Bueno, yo le voy a pedir aquí hablando de día, a la chica del clima, que me vaya ya averiguando lo que será de mañana, lo que será el día de hoy. Así la gente sabe si tiene que salir abrigada. Sí, bueno, por ahora tiene que llevar su
1: Con paraguas.
0: paraguas, así es. Mañana cómo estaremos, si mañana amaneceremos con ya capaz de ser un poquito despejado, con más lluvia.
1: Le dejamos esa tarea a la chica del clima.
0: Sí, ya que hoy vino con muy pocas ganas, no sé qué me le pasa,
1: Está callada,
0: está
1: ¿verdad?
0: calladita. ¿Está todo bien, Juli?
3: Sí, el día.
0: El día, yo creo que el día nos está afectando a todos, ¿no?
3: ¿Será el día?
4: Sí, el día me pone así.
1: Yo no hice nada.
0: Bueno,
1: A mí no me
0: Facu,
1: miren.
0: te lo dejo en tus manos, maestro.

0: hubiéramos querido.
1: Somos lo que hubiéramos querido, Emily, ¿no? ¿Te imaginas que te digan así?
2: Escucha primeramente quién lo canta, amigo.
1: Cómo se le extraña, ¿no?
2: ¡Qué hombre!
1: ¿Hace cuánto que no presenciamos una actuación de nuestro querido Lázaro, no?
2: Y yo creo que la última vez fue en el Finca del año pasado.
1: Y además lo teníamos ahí nomás, gordo. Ya tengo que decir, está gordito, porque está gordito, ¿no?
2: Está lindo, está lindo.
3: Ya es padre.
1: Ya es padre, ¿no? Ya está casado, todo.
2: Lo tienen llenito de amor.
1: Así es, así como
3: profe.

0: ¿Sabes de qué estábamos hablando, Emilio?
1: Dígame.
0: Estábamos hablando sobre la fiesta nacional de la caña de azúcar. Bueno, ahí yo creo que mis compañeros ya van a tener a mano qué número de fiesta es el de este año. Así que ya me van a estar pasando ese dato. La verdad que uno como ignorante no todavía no tiene nada de eso. Y crea que usted le cuente a la gente qué recuerda, desde hace cuánto. Obviamente yo sé que usted baila hace mucho, ¿no? Bueno, hoy por hoy ya no está haciendo el rol de bailarina, pero está de profesora.
2: En el escenario.
0: Claro, está en otra parte ya de los escenarios. Usted bailó mucho tiempo, muchos años bailó en la fiesta, ¿no?
1: Sí, desde el año 2012, si es que no me equivoco.
0: ¿Año 2012?
1: Sí.
2: Mucho.
0: Qué bárbaro, ¿no?
2: Yo tenía 5 años y ya andaba en el escenario acá, señora. Señorita.
0: Bueno, señorita. Con la Mili compartimos 2 años, debe ser escenario.
1: Qué recuerdos, ¿no?
0: Qué lindo, ¿no? Yo me acuerdo que antes salíamos y nos daban empanada, gaseosita, todo calentito.
1: Qué recuerdo, Samu, ¿no?
0: Qué lindo, ¿no? Capaz que en algún momento la volvemos a tener en los escenarios.
1: Me encantaría. Estoy pensando en volver, porque sí, es la tarea pendiente que me quedó.
0: Bueno, profe Ramiro.
2: Bueno, pero... ya el chiquito ya está grande, ya camina solo, ya se maneja solo, ya lo pueden dejar solo un tiempito para darse un tiempito para ensayar, ¿verdad?
1: Sí, mataría, ¿no?
2: Ya lo dejamos con las abuelas, que se junten las nonas a cuidar.
1: Que se hagan cargo.
3: Ay, que deben estar escuchando. Ahora.
2: Saludo para las dos abuelas de Valentino.
3: Es una indirecta muy directa, creo yo.
2: Acá hice la tarea, tengo el dato que preguntó acá, Samu.
0: A ver.
2: Es la 39ava edición. O sea, la 39.
0: Trigésima novena.
2: Trigésima novena.
0: ¿Así sería?
2: Sí, no, claro, sí.
3: Exactamente.
0: Yo tiro por tira.
2: 39ª edición. Wow.
0: Mira,
2: hace
0: vos.
2: Casi 40 años.
0: Lindo, ¿no?
2: Bueno.
0: Es más grande que nuestros profes. Eso ya es mucho.
2: Están pateando penales, ¿no?
0: Bueno, como les decía antes de presentar a Emilia, apareció el romántico que tiene la academia, ¿no? Justito yo lo estaba
2: invocando.
0: Y apareció como arte de magia. Parece que frotamos la lamparita. Hola, mi viejo, ¿cómo están? Dice. Mi saludo para todos los que hacen Raíces al Aire.
3: Gracias.
0: Quiero saludar a mi señora Miriam y decirle que mis días se terminarán el día que yo no me mire con amor. Que ya no me mire con amor, disculpe. Que ya no podré respirar sin su presencia. El cielo se perderá color y la comida no tendrá sabor. La amo muchísimo. Y tomando el reto que me hizo Facu el programa anterior, quiero dedicarle el tema. 5 sentidos de los guitarreros. Recién me desocupo, me aclara ahí. Está bien, se entiende.
1: ¿Cómo hablan de más, no? Con mi amigo Lucas Gauna.
0: 5 sentidos de los guitarreros, así que ya vamos a... mira, justo se me reproduce samba. Aquí, el programa, ¿quieres que escuchemos samba, Facu?
2: No.
3: Es que ayer fue el día de la samba.
1: Exactamente.
0: ¿Ah, sí?
3: Ayer fue el día nacional de la samba.
0: No, sí sabíamos eso. ¿Verdad?
3: Pero bueno, yo creo que habíamos propuesto el reto, así que bueno, no nos podíamos echar para atrás.
1: Para terminar el programa deberían de poner una zambita.
2: No. No.
0: Nada de samba.
3: Quedará todo para el programa que viene.
2: Hoy
3: para el viernes,
2: samba, no.
3: Para el viernes. Podremos volver con puras zambas.
0: Sí, porque justo aquí también me están haciendo un solicitado de...
2: ¿Samba?
0: Claro, me ponen... No. Justo estaba por pedir una samba, me dice.
2: ¿Quién será?
3: Hoy...
0: Un amigo.
3: Hoy los solicitados de samba están denegados absolutamente.
0: De todas formas, me lo puede escribir.
2: Puede quedar pendiente para el
0: viernes, claro.
1: Para el día viernes.
0: Y lo anotamos y ya lo dejamos aquí agendado. Obviamente no nos vamos a olvidar. También había quedado un pendiente del lunes pasado, pero lamentablemente Samba no vamos a poder cumplir.
2: Cintia, no te vamos a poder cumplir el
3: Culpa de
2: pedido.
3: los chicos, mami.
0: Quería Samba de Amor en Vuelo, ¿verdad?
1: Mami,
3: Sí,
1: busca
3: sí,
1: otro
3: sí.
1: tema.
2: Por
3: Por
2: favor, una
3: favor.
2: chacarera, un gatito, un escondido, algo más
0: Veo.
2: movidito.
0: Ahora.
2: Ya que el día está gris, está nublado, tenemos que activar nosotros acá con la música.
0: Así, bueno, ahora escuchamos, estamos escuchando Hoja en Blanco, interpretada por Soledad y Lázaro Caballero.

0: Uy, no sabe lo que acaba de pasar acá. Yo quiero que ustedes escuchen con atención lo que les voy a decir, tanto mis compañeros acá del estudio como los oyentes de fieles de Raíces al Aire. Acá el señor Lucas Gauna viene con un reto para Facundo.
1: Ay, Dios.
2: A ver.
0: Y tiene que cumplir, ¿no? Porque es así. Ojo por ojo, diente por diente. Ahora mi reto para Facu es que para el programa que viene, él dedique un poema.
2: Bien, aceptado.
0: Un poema,
2: aceptado,
0: ¿no?
2: Aceptado.
0: Leído por usted, obviamente. Sí, obviamente. Usted va a venir personalmente.
1: No puedo
0: lo
1: creer lo que acaba de hacer Lucas Gauna.
0: Obviamente, acá no dice para quién.
2: Claro, no dice para quién.
0: Pero, bueno, eso va a quedar en manos de usted. Obviamente tiene abierto muchos caminos, supongo. Va, no muchos caminos, no, sino...
2: Hablamos camino, pero bueno.
0: De familia, de amigas.
2: Ah, bueno, ahí sí. No, amigas no. Conocidas.
1: Perfecto, tendrían que ver la cara, Julieta, por favor.

0: Entonces recta el reto.
1: Arreto el reto.
2: Acepta el reto. ¿Recta el seto?
1: Acepta, acepta.
0: Listo, bueno. Para toda la gente que nos está escuchando aquí, el hombre Facundo Rodríguez, para el viernes, si Dios lo quiere y lo desea.
1: Voy a tomar un poquito las estructuras que usa mi amigo Luca. Lo voy a copiar un poquito.
0: Nada de día, no, amigo.
1: No,
0: quiero todo.
1: Cero, todo a papel. No, si querés lo escribo, lo traigo
0: todo papel. En hoja y pluma.
1: Listo.

0: ¿Cómo te la pusieron, Facu? ¿Cómo te la pusieron, mi hombre?
1: Está difícil.
0: Para ti está difícil.
1: No, está fácil.
0: Pues está fácil. Vamos a ir con el espacio publicitario, puede ser, chicos.
1: Sí. Dame 2 segunditos.
0: Hasta que ahí mis amigos buscan. Queremos agradecer a todas las marcas, a todos los lugares, a todas las personas que forman parte de esto, que nos apoyan, que estuvieron para nosotros, más que nada en lo que fue nuestro evento, que lo siguen estando hoy por hoy, tienen su espacio aquí en lo que es Raíces al Aire y en demás lugares. Así que vamos a ir nombrándolo uno por uno, ¿puede ser?
1: Sí,
0: Perfecto.
1: 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Un saludo para nuestro amigo Helio, que nos falló el lunes, que dijo que iba a venir y no apareció por aquí.
0: Todo mal con el lío.
1: Todo mal con él. 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
2: Saluditos para Paula Poblador y para Samu Barrio Nuevo.
0: ¿Qué?
2: Serrano, Samu Barrio Nuevo, para Samu Serrano. Perdón, perdón,
1: Samu Barrio Nuevo
2: perdón.
1: está aquí con nosotros.
2: Disculpen, disculpen, una falla.
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0: Y recuerda que si vos también querés formar parte de este gran equipo y aparecer y tener sus agradecimientos y tu espacio publicitario aquí en Raíces al Aire, puedes hacerlo y comunicarte para tener más info al 3865-690169, 3865-690169, el número de nuestro profesor, director y organizador Ramiro Sánchez.

0: Bueno, fin de espacio publicitario. Ahora, como le nombramos anteriormente, queremos que nuestra chica del clima...
1: Hubo un cambio aquí.
2: Hoy va a ser reemplazada por mí.
0: ¿Por qué? ¿Qué pasó?
1: Mi información...
2: Su antena parece que no anda.
1: Hola. Sí, mi información dice que el día va a estar nublado todo el día y afuera acabo de salir y está lloviendo, así que...
0: Bueno, pero hoy no nos fiemos de debe ser que esa información es de este barrio, digamos.
3: Llueve bastante.
1: Hoy está lloviendo bastante y mi información dice que está nublado y que va a estar nublado todo el día.
0: Ah, mira vos.
1: Parcialmente soleado me aparece. Imagínate bueno. Cómo está.
0: Bueno, entonces le damos la presentación a quien les brindará el día de hoy el clima para todos ustedes, lo que será el día de hoy y de mañana con ustedes, el chico del clima hoy por hoy, Facundo Ignacio Rodríguez.
2: Buenos días. El día de hoy va a continuar en la línea de lo nublado y de las precipitaciones, con muchas precipitaciones el día de hoy, con un clima máximo de 20 grados y una mínima de 16, que puede ser a la mañana o puede ser a la noche. El día jueves contaremos con un 50% de probabilidad de lluvia, de precipitaciones, con una mínima de 15 grados y una máxima de 21. El día viernes contaremos con una probabilidad de 35% de lluvia, con una mínima de 15 grados y una máxima de 23. Y por último, el día sábado contaremos con una temperatura mínima de 14 y una máxima de 29. Va a subir la temperatura ese día y va a haber un 30% de precipitaciones en todo el territorio de la ciudad. Muchas gracias.
3: Va a estar lindo para lavar ese día.

0: Y así pasó la información climatológica,
1: del día
0: toda
1: de la fecha.
0: por, así es, toda por mi amigo Facundo Ignacio Rodríguez. Acá ya cambiaron, miento, no cambiaron. El solicitado de la samba, obviamente la pasamos para el viernes, aquí ya me nombraron qué samba es. Tormenta de vino, una samba que también a mi amigo Facu le gusta mucho. Esta samba, bueno, me la mandó mi amiga Candy Costa en solicitado de su padre, Raúlcito, que siempre está prendido y nos está escuchando.
1: Un saludo para Raúl, que lo cruzamos el otro día en Tucumán.
0: Ah, en Tucumán. Ah, bien,
1: Tucumán
0: bien.
1: estaba ahí acompañándola a su esposa.
0: Ah, en el séptimo
1: En
0: musical,
1: el septiembre
0: seguramente.
1: musical.
0: Ah,
1: Y
0: bien,
1: estaba
0: bien, bien.
1: Raúl ahí, que todavía sigue en recuperación, pero esperemos que próximamente y pronto pueda estar en las pistas de baile de vuelta.
0: Compartiendo tarimas, ¿no?
1: Exactamente.
0: Bueno, ya que aquí nos manda, bueno, si no ponen samba, pueden poner que hubiera sido de Lázaro Caballero, pero
1: Sí.
0: por favor.
1: Y después,
0: Temón.
1: acá la profe también tenía un pedido, que
0: Ajá.
1: puede ser, ¿no?
0: ¿Cuál era?
1: Lindo adorno para mi apero.
0: Listo, seguidito suena entonces el lindo adorno para mi apero de qué hubiera sido.

Y así cumplimos con uno de los solicitados de este mediodía. Y acá mi compañero Facundo nos pidió también, él no se quiere quedar sin pedir su música, también justamente es de Lázaro Caballero, así que la dejamos a continuación. Se la titula Si desato mi patero.

0: Así pasaba, si desato mi
1: Mi
0: patero,
1: patero.
0: así es, mi patero por Lázaro Caballero. Y bueno, yo le quiero recordar a la gente de que ayer fue el día de la samba, ¿no?
1: Así.
0: Fue el día de la samba. Justamente un día antes de ese día se pone mi amigo a... Se pone a querer, no querer escuchar samba, pero bueno, hay que cumplir. Nosotros somos chicos de palabra, hay que cumplir. Pero obviamente tenemos preparado algo. También contarles de que justamente hoy o ayer fue, chicos, ustedes me pueden confirmar, se subió un video nuevo a nuestro Instagram, puede ser.
1: Ayer a la nochecita.
0: Que justamente habla sobre una samba.
2: Samba de mi esperanza.
0: Así es. Así que, bueno, en honor al día, vamos a dejar esta zambita ahora. Y luego antes de irse mi profesora Milly va a dejar unas palabras dedicadas a lo que sería el Día de la Zamba, ¿sí? Vamos a dejar este video, bueno, que lo escuchen obviamente. Así escuchen un poco de la historia y un poco lo que significa esta zamba. Si lo quieren ver, obviamente están invitados. Hay muchísimos videos más sobre diferentes zambas y sobre diferentes danzas. Ya saben que es Orígenes Folk en nuestro Instagram. Y ahí vemos si lo podemos. Creo que sí, sí lo podemos reproducir, si no me equivoco. Veamos, veamos.
3: Un himno del folclore
0: Ahí está, ahí está, ahí está. Ahí va saliendo.
3: Argentino y llegó a ser censurada por la dictadura. Esta es la historia de Zamba de mi Esperanza. En la década del 50, un mendocino llamado Luis Trujillo compuso una zamba. Él no era músico profesional. Era un conductor y bodeguero, pero tenía una enorme pasión por el folclore. Él componía sus canciones sin saber escribir música. La zamba comenzó a circular entre peñas y reuniones de amigos. Su amigo, el músico Félix Dardo Palorma, lo ayudó a llevarla al pentagrama. En 1964, Profili la registró bajo un seudónimo, Luis H. Morales. Ese mismo año, Jorge Cafrune la grabó y comenzó a llevarla por todo el país. Con el tiempo, Zamba de mi Esperanza se convirtió en una de las canciones más reconocidas del folclore argentino. Pero años después, durante la última dictadura militar, la canción quedó vinculada a la censura. Una canción que nada tenía que ver con política, pero que hablaba de esperanza y que, según testimonios de la época, había sido prohibida. En 1978, en el Festival de Cosquín, el público pidió que Jorge Cafrune la cantara. Aunque no formaba parte del repertorio autorizado, Cafrune decidió interpretarla ante la gente. Y aquella samba volvió a sonar frente a miles de personas. Quizás por eso esta canción significa mucho más que una samba, porque algunas canciones sobreviven a su tiempo. Y algunas palabras, como la esperanza, nunca dejan de cantar. Esta es la historia de Zamba de mi Esperanza.
0: Y bueno, y así pasaba esta hermosa historia. Ya sabe que la pueden encontrar junta con muchos más videos. Esto está en nuestras plataformas, tanto en Instagram como, perdón, tanto en Instagram como en TikTok. Y bueno, como les decíamos, tenemos unas palabras para en homenaje y en dedicación a este gran día, a todas esas personas que les encanta la samba. Yo creo que la mitad más uno, si hacemos una encuesta y ponemos cuál es la danza más bonita que les gusta escuchar o bailar, yo creo que la mitad más uno nos va a responder la samba, ¿no? Así que, por favor, le damos la palabra aquí a la señorita Milagros Hassan.
2: Gracias, Amu. Ayer, 29 de septiembre, celebramos el Día Nacional de la Zamba, en homenaje al nacimiento del gran Cuchi Leguizamón. La zamba es nuestra danza madre, es el encuentro. Pero aguanten, aguanten,
1: Sí, un
2: problemita
1: segundito, un
0: no hay drama,
1: segundito.
0: no hay drama.
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2: Ahora sí, ahora sí.
0: Probando, probando.
2: Un,
0: Listo.
2: dos, tres. Volvemos a comenzar entonces.
0: Por favor, por favor.
2: Perfecto. Ayer, 29 de septiembre, celebramos el Día Nacional de la Zamba, en homenaje al nacimiento del gran Cuchi Leguizamón. La zamba es nuestra danza madre. Es el encuentro, el pañuelo al viento, la mirada que dice todo sin decir nada. es la historia de nuestro pueblo bailada en 3 minutos. Desde Orígenes, sigamos abrazando nuestra zamba, porque mientras haya un pañuelo en el aire, nuestra cultura sigue viva. Feliz Día de la Zamba.

0: Hermosas palabras, Mili. La verdad que sí, justamente nosotros le hicimos honor al Día de la Zamba, teniendo ayer ensayo exclusivamente de zamba, brindada por los profes. La verdad que yo también, cuando entré al mundo de la zamba, fue algo muy, muy bonito. Al principio me acuerdo cuando recién empezaba folclore, era la danza que yo le tenía miedo, que no la quería bailar porque siempre me pasaba que me confundía las bases, que no le entendía la estructura, que no podía marcar los tiempos, los compases. Pero hoy por hoy, que fue pasando el tiempo, que fui ensayando, y creo que también varios de mis compañeros les pasó lo mismo, es una de las danzas que más desean bailar, que cada vez que se sale a bailar y toca bailar danzas tradicionales, es la danza que uno quiere que siempre esté presente. Y bueno, no sé qué opinan aquí mis compañeros.
1: Y sí, ¿no? Ya sería como un básico de tanto el folclore como en la academia, ya que, bueno, se baila en todas las presentaciones y aparte también se puede abrir al tema de la competencia, que es de las principales zambas en las que se compite, en las principales danzas, perdón, en las que se compite.
0: ¿Usted, Juli?
2: ¿Qué? Disculpe.
1: No, está en
0: ¿Qué
1: los
0: le pasa, Juli?
2: Perdón,
0: Estoy en
2: perdón,
1: Juli, estoy
2: perdón.
0: ¿Qué pasa? Vamos a hablar tema contrato, porque la verdad que esto no es
1: Está
0: lo que
1: muy,
0: acordamos,
1: sí,
0: ¿no?
1: está muy, muy, anda muy por los laureles,
0: Vamos a
1: ¿no?
0: ver qué quiere llegar, quiere un aumento o algo, porque la verdad que las cosas no son así, señorita Julieta, ¿no?
2: Sí, puede ser.
0: No,
2: Puede ser, no voy a ir aquí.
0: estábamos hablando aquí con el tema de la zamba.
1: ¿Qué opina de la
0: ¿Qué opina
1: samba?
0: usted de
1: ¿Qué
0: la
1: le
0: zamba?
1: parece?
2: Y que es una danza muy linda, aparte de ser romántica, porque creo que todos sabemos que representa mucho lo que es el amor, en todas sus maneras, ¿no? Tanto conquista, como familiar, como lo que sea. Representa el amor y creo que es lo más lindo que tiene, que alguien se puede liberar mucho.

0: ¿Y usted, Samu? ¿Qué piensa de Samu?
1: Y bueno, yo ya dije un poco, pero así haciendo...
0: Expláyese un poquito más.
1: Bueno, si me da pie. La verdad que para mí, cada vez que... Como la samba fue lo primero, ¿no? Claro, la samba fue lo primero en lo que yo me incursioné en el tema de la competencia. Es algo que yo ensayo tras ensayo, intento superarme, si podría decirlo así. Y obviamente cuando hablamos de superación, yo creo que nos planteamos objetivos, metas y nos ponemos focos a eso, ¿no? Y la verdad que la samba me llevó mucha investigación, mucho ver, mucho escuchar, sobre todo observar, porque mirar y observar son dos cosas diferentes.
0: Claro, todo el mundo puede mirar, pero observar y saber qué se hace y por qué se hace.
1: Así es, y analizar más que nada son dos cosas diferentes.
0: Y es más mucho más complicado.
1: Y bueno, por la samba también conocí muchos bailarines, la verdad que grandiosos. Hice seminarios ya con profesores que le entienden muchísimo la cuestión, campeones, puedo decir ya, de samba, músicos que también en esto lo hacen perfectamente bien. Y sí, es un genial de todo. Me tocó bailar con gente, tantos con hombres y mujeres, no solamente con mujeres, también con hombres bailar samba. Ajá. Y la verdad que bueno, es algo que, como les dije anteriormente, la mitad más uno, yo okay, creo que siempre se va a tirar a la samba. Así que, bueno. Y mediante la samba también me tocó vivir muchas experiencias bonitas.

0: Y bueno, yo creo que ya nos tenemos que ir despidiendo, chicos, ¿no?
1: Lamentablemente.
2: Ya estamos en horario.
0: Ya estamos en horario, ya hay que ir a comer. En mi caso, ya también ya me tengo que ir a estudiar. Así que, bueno, nos vamos despidiendo, puede ser. Muchas gracias, querida Julieta San. Espero que el viernes, si es que viene, venga un poquito más despierta, con más ganas.
2: Sí, lo
1: Que se
2: prometo, lo prometo.
1: despabile antes de venir.
0: Así es, porque
2: Hoy es uno
0: bueno.
2: de esos días que...
0: No, no, si se entiende. Todos tenemos nuestros días, ¿no?
2: Y hoy fue mi día.
0: No, no, si se entiende. Así que bueno, ahí le damos así saludo a la gente, a sus
2: Sí,
0: amigos.
2: muchas gracias. Muchas gracias a todos los oyentes. Disculpen, hoy estuve un poquito despistada, pero volveré con todas las pilas el viernes. Así que nos vemos a todos.
0: Muchas gracias, Facu. Muchas gracias por estar nuevamente aquí. Usted sí vino un poquito más despierto. Lo vi con más ganas que el lunes, con más aporte, con más opiniones sinceras, más que nada. Así que, bueno, espero que venga así y día a día también vaya subiendo un poco de nivel, ¿no?
1: Hoy vine inspirado. Porque está lindo el día, me gustan los días así.
0: Los días así tristes a usted les gusta.
1: Me gustan. Se puede entrenar tranquilo, se puede estar tranquilo, no se transpira. Me gusta el frío. Pero bueno, sí. Excelente programa hoy. Hablamos un poquito de la samba, hablamos un poquito de lo que se viene en la ciudad, en los festivales. Así que eso, nos vemos el miércoles con el próximo programa.
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0: No sé, que mi profesora si quiere decir unas palabras antes de irse, aunque la veo un poco ocupada. Queda en usted. Aquí ya veo que está con el chamaco. Bueno, yo creo que no, que va a ser para la próxima. De todas formas, ya participó. Dejó unas hermosas palabras sobre la samba. Así que bueno, yo le agradezco a ustedes, le agradezco a Lili por el espacio, a todos los que hacen FM País. Y al profe Ramiro, de parte de nosotros, los alumnos, por darnos este espacio, por hacernos aprender día a día. Y bueno, un saludo para toda mi familia, para todos mis amigos. Yo voy a, ya que ayer fue el día de la samba, le pido perdón a Facu, pero tenemos que dejar y cerrar con una samba, lamentablemente.
1: Hace lo que quiera.
0: No nos queda de otra. Así que vamos a dejar justamente una de las zambas que está en nuestro perfil. Se llama Nostalgia Mía, cantada e interpretada por Santiago Palavecino. Muchas gracias a todos, chicos. Nos vemos el próximo viernes. Que tengan un excelente mediados de semana, vamos a decir. Así que esto fue, chicos.
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0: Esta se llama. Esta es. Si va a ser, será.
1: Si va a ser, será.
0: Vamos, vamos para adelante. Vamos con la palmita arriba.

0: fuerte los aplausos.
1: La conga, gracias.
2: Gracias.
1: Desde México un beso para todos ustedes. Argentina, gracias.